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0: 8:02.
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0: 9 de la noche en punto.
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0: 10 de la noche en punto.
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0: 11 de la noche, con 2 minutos.
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0: Presenta The Secret Weapon, Artillery, The Bone Music, mi compañía.
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0: 12 de la madrugada, con 2 minutos.
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0: Una de la madrugada en punto.
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1: Señoras y señores, tengo el gusto de presentarles a los más destacados intérpretes del vallenato, con un estilo muy personal, alegre, romántico, creativo. 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

0: 2 de la madrugada en punto.
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0: caso los ojos, coño.
1: La mujer se fue a la sala como Dios le echó al mundo. Entonces el marido le dijo, oye, ¿qué tú haces en esas condiciones en la sala? Entonces ella le dijo, coño, tengo que estar en esas condiciones.

0: original. La mujer se fue al baño y comenzó a tragarse la rarira, rira, rira. 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

0: 3 de la madrugada, con 3 minutos.
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1: Ella es mi todo, de la autoría de Caleb Morales.

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0: 4 de la madrugada en punto.
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1: Fabio Andrés y Juan Felipe Zeta, salúdenme.

0: 5 de la mañana en punto.
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0: las 6 en punto.
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3: Hey.

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0: 7 de la mañana con 3 minutos.
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0: 8 de la mañana en punto.
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Claro que sí, oye, siendo las 8 y 23 minutos de la mañana, disfrutando de este domingo con Marina Stereo, la 102.5, la radio de mi gente, la radio de mis magangueleños. Oye, vamos con esos reportes de sintonía a esta hora de la mañana. Por acá saludamos a Lina, hola, buenos días, escuchando Antología Vallenata, conectada con los 102.5 con Marina Stereo, desde el barrio Miraflores. Por favor, compláceme con dos canciones. ¿Será que no es fácil ser feliz? ¡Ay, ay, ay! De Los Diablitos, y No Puedo Olvidarte, de Farí Ortiz. Claro que sí, enseguida vamos con esa complacencia. También por aquí, de nuestra amiga Jenna Grisales, un saludo muy especial. También a mi amigo Sebas Madrid, reportando sintonía. Mi amigo Osbel Polo, oye, el viejo Osbel, espero que ayer esa actividad te haya ido muy bien. Muchos éxitos y bendiciones. Oiga, les recuerdo que ahora a las 9 de la mañana vamos a estar con lo mejor del ritmo antillano con nuestro amigo Willy Salsa. Lo mejor del ritmo antillano para que actives ese pico de esos turbos. Ahora a partir de las 9 de la mañana vamos a estar programando con Willy Salsa. Oye, lo mejor del ritmo antillano.

0: 9 de la mañana en punto. 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

0: Sí, señor, aquí comenzamos con la bendición del Todopoderoso en esta mañana de rumba a través de los 102.5 de Marina Estéreo. ¿Qué tal, gentiles salsómanos, melómanos y fieles oyentes de Marina Estéreo Magangué? Sean todos y todos bienvenidos al escenario de las grandes estrellas de la salsa. Hoy nos convoca la alegría, nos convoca el tumbao, el guaguancó, el son, la descarga, el bugalú, mejor dicho, la pasión de la salsa. En esta mañana de rumba a través de los 102.5 de Marina Estéreo Magangué. Aquí estamos todos los domingos en el micrófono número uno.
1: Sargento Segundo, Elder Gallo, oye, con lo mejor de todos los domingos, esto que es el ritmo antillano.
0: Bueno, y quien les habla es amigo y servidor William Morales, Willy Salsa, quien hoy, señoras y señores, tenemos el inmenso placer, atención Magangué, tenemos el inmenso placer de presentarles directamente desde Cartagena, atención Cartagena, Barranquilla y el mundo hispanohablante. Desde hoy, señoras y señores, vamos entonces a darle curso a un tremendo programador cartagenero, conocido como Armin Martín Setién, más conocido en el ambiente salsómano de la heroica como DJ Armin, el flaco del swing, un verdadero cazador de tesoros musicales, un conocedor de esos discos que tienen historia, sabor, pimienta y melao, de esos temas que los salsómanos de pura cepa reconocen desde el primer compás. Hoy tenemos entonces el honor de contar con la selección musical que nos envía desde Cartagena Armin Martín Setién, para quien desde aquí de los estudios de Marina Estéreo Magangué le estamos deseando un feliz día, viejo cuadro, y vamos a activar esa sintonía desde ya en Cartagena, porque hoy se viene este tremendo DJ con lo mejor de su repertorio, del repertorio del sabor latino, del patio vacilao y de los lugares donde él ha estado presente como DJ, también como DJ de la emisora de la Policía Nacional.
1: Claro que sí, Willy, con la mejor programación. Oye, nuestro amigo DJ Armin, más conocido como el flaco del suino y el programador número uno, y te lo traemos aquí a través de Marina Estéreo, la 102.5. Oye, la radio de mi gente, la radio de mis magangueleños, el que pone la nota salsera en el timbar, en el picó sabor latino y en el patio vacilao de Cartagena, aquí a través de la 102.5, Willy.
0: Bueno, desde ya, señoras y señores, habilitamos nuestras líneas de contacto al Willy WhatsApp, el 323-486-1951. ¿Y cómo se activa el Marina WhatsApp, mi estimado Elder?
1: Marina WhatsApp, 312-212-1220. Oye, ahí me vas a mandar ese reporte de sintonía. ¿Desde qué parte de Colombia? ¿Aquí desde qué corregimiento, barrio, escuchas lo mejor de esto, ritmo antillano?
0: Bueno, señoras y señores, arrancamos con el repertorio musical que nos envía desde Cartagena el DJ Armin Martín Setién. Y arrancamos con todo el sabor de la salsa al estilo de Ladislao Orozco, mejor conocido en el ambiente salsómano como Lalo Orozco, cantante e intérprete de Cartagena vinculado a producciones de salsa y que han circulado especialmente en el ambiente de coleccionistas, emisoras salseras en los picó del Caribe. Aquí se viene con este tremendo temazo conocido como Gózala. Seguidamente se viene el dúo conformado por Rafael Cortijo y Caco Bazar. Aquí los tenemos con todo el sabor afrocaribeño y con esa esencia de calle, de picó, de pueblo, y que tanto nos gusta en los que tenemos, digamos, el corazón afrocaribeño. Aquí se viene con este tremendo clásico conocido con el título de Ure de Caracoles. Seguidamente, señoras y señores, voy a presentarle a José Miguel Clas. Se viene con este tremendo temazo al lado de Miguelito, cantando, más bien presentándonos esta canción titulada Arrepentido. Y para el cierre vamos a cerrar con un tremendo africano conocido con el piconema de El Messi Recargado.
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0: Vayas, es el goce total, el goce efectivo de Ritmo Antillano con esta música que se la vacilan en Cartagena, en los seguidores del bar El Sabor Latino y del Patio Vacilado, donde tienen nada más y nada menos que al tremendo DJ Armin, el Flaco del Swing, que hoy está programando en Ritmo Antillano de Marina Estéreo. Un saludo en el barrio Daniel Lemaitre para Yaritza Rodelo y en el barrio Escayón Villa para el abogado Waldo León Menaza y en Turbaco Bolívar al licenciado Jochi García.
1: Claro que sí, Willy. Oye, estamos activos con esa programación, que nos trae este fin de semana nuestro querido amigo programando. Oye, esos temas, oye, esos clásicos, lo mejor que escuchas por Marina Stereo, la 102.5, la radio de mi gente, oye, la radio de mis magangueleños, Willy.
0: Sí, señor, por acá también quiero enviarle un saludo a Edwin Miguel, el Gordo Yayo, el Viejo Pipe, Salomón, Lucho, el Americano y el Celio Quemacasa. Vaya, ese personal está en Cartagena sintonizando el Ritmo Antillano. Allá me dice este tremendo seguidor de la salsa que ahí lo que llega es pura vieja guardia a tomar, puro veterano, viejo cuadro, puro veterano de salsa escuchando el Ritmo Antillano allá en Cartagena.
1: Claro que sí, Willy. Oye, lo mejor de la sabrosura, todos mis marinistas activados, emocionados a esta hora de la mañana. Oye, Willy, ¿qué tal si vamos a leer esos reportes de sintonía que van llegando a nuestras líneas de WhatsApp?
0: Pero por supuesto, brother.
1: Por aquí tengo reporte de sintonía. Bueno, no me dicen aquí. Sintonía desde el Parque de las Américas, el combo salsero verbenero de Nicolás Tres Palacios, Vladimir Abundio, Ezequiel Pinzón, Eulogios Villamizar, Emiro Mora, Ismael Jaraba, Suazua y Johnny Tres Palacios. Oye, allá pegaditos a la programación del DJ Armin de Cartagena. Muchos saludos. Oye, se va activando la gente a esta hora de la mañana, viejo Willy.
0: Sí, señor, y por acá también reportan sintonía desde el barrio Nuevo Bosque, allá en la ciudad de Cartagena, en la tienda y terraza El Nacional. Ahí tenemos la sintonía del paisa, el que le gusta la verbena de la salsa, el viejo Edwin, el paisa coseño. Vaya, allá en el barrio Nuevo Bosque, en plena tienda y terraza El Nacional. Vea bien, si usted vio, Guaro, escuchando Ritmo Antillano en una tienda, precisamente, y la gente degustando de una buena abre allá en la ciudad de Cartagena.
1: Claro que sí, Willy, con la mejor programación a esa hora de la mañana. Siguen llegando más de reportes de sintonía. Les confirmo nuestra línea marinista, el 312-212-1220. Por aquí me llega reporte de sintonía de nuestra amiga Lina, escuchando lo mejor del Ritmo Antillano, conectada con los 102.5 con Marina Stereo desde el barrio Miraflores.
0: Bueno, por acá nos dicen, hoy estamos en Alhama de Granada. Sí, señor, en Alhama de Granada, allá en España, sintonizando el programa Ritmo Antillano, Luis Carlos Wiches. Igualmente, Álvaro Pulido, Eder Vigil, escuchando la número uno de Colombia, Marina Estéreo. Gracias, brother, allá en España, sintonizando Ritmo Antillano.
1: Claro que sí, viejo Willy. Por acá siguen llegando más reportes de sintonía. Un saludito muy especial a nuestra amiga Jenna Grisales, reportando sintonía a esta hora de la mañana. Nuestro querido amigo Sebas Madrid, me llega otro reporte de sintonía. Hola, buenos días, bendiciones, ¿cómo amanecen? Dios los bendiga. Reportando la sintonía, nuestra amiga Gloria Bertel, reportando sintonía.
0: Bueno, y a esta hora de la mañana tengo el gusto nuevamente de enviarle un saludo allá en la ciudad de Cartagena al abogado Waldo León Menaza en el barrio Escayón Villa. Igualmente, saludo también para Yaritza Rodelo en el barrio Daniel Lemaitre en Linden, Nueva Jersey. Sintonía total a esta hora de la mañana de Amarildo Champeto Valdovino. Y también en la ciudad de Nueva Jersey, Edwin Morales. Allá en Aruba, un saludo para Elkin Ruz y para toda su familia, disfrutando de la mejor música de Ritmo Antillano en esa como es, paradisíaca isla. Y para toda la gente de Guasón, allá también en la ciudad de Bogotá, saludo para el cantante de la orquesta para el cantante de la orquesta Quique Rosario. Vaya viejo cuadro, sintonía total en Bogotá. Allá también en Ciudad Kennedy también tenemos la sintonía de Farid Sarmiento. Y en la ciudad de Cali, William Parra y su familia disfrutando de la mejor música de ritmo antillano.
1: Claro, claro, claro, claro que sí, viejo Willy. Siguen llegando reportes de sintonía a esa hora de la mañana. Por aquí, Maleidis Baldovino reportando sintonía. Nuestro amigo Osbel Polo reportando sintonía. Oye, escuchando desde su taxi, nuestro amigo Osbel Polo. También nos llega reportes de sintonía de nuestra amiga Dacia Pérez desde el barrio 2 de noviembre. Oye, muchas gracias por esos reportes de sintonía que están pegaditos a la programación del ritmo antillano. Ya saben que vamos hasta las 12 del mediodía.
0: Bueno, señoras y señores, para los que llegan a esa hora a la sintonía, les cuento que hoy tenemos como programador al DJ Armin Martín Setién, conocido en el mundo salsero como DJ Armin el Flaco del Twin. Es un verdadero cazador de tesoros, de tesoros musicales, un conocedor de esos discos que tienen historia, sabor, pimienta y mucho melao. Precisamente hoy tenemos el honor de contar con esa tremenda selección musical que nos ha enviado, y por supuesto ya llevamos la primera tanda musical aquí en Ritmo Antillano. Nos preparamos, señoras y señores, para el segundo set musical.
1: Claro que sí, Willy, vámonos entonces. Oye, estamos desactivados y adelantados. Vamos a ver qué nos trae. Oye, es que la emoción que eriza nuestra piel a escuchar esos clásicos salseros. Vamos a ver qué viene, viejo Willy, para este segundo set que manda nuestro DJ desde la ciudad de Cartagena.
0: Bueno, sí, efectivamente, hoy tenemos como programador desde Cartagena a un verdadero cazador de tesoros musicales. Se trata de DJ Armin Martín Setién, conocido en el ambiente picoteril de Cartagena como DJ Armin el Flaco del Swing, un conocedor de esos discos que tienen historia. Y precisamente aquí se viene nada más y nada menos con este set musical recordando a Malanga, nada más y nada menos que al estilo de Álvarez Jerez. William Anthony Colón también se viene cantando Héctor Juan Pérez Martínez. Oiga, señor, es una de esas joyas salseras de los primeros años de la dupla formada por Willy Colón y Héctor Lavoe. La canción apareció en el año 1969 en el álbum Guisando, un disco fundamental de la salsa neoyorquina producido por Johnny Pacheco para el sello Fania Record. La letra tiene un tono alegre, retador y festivo. Desde el inicio, Héctor Lavoe canta, y por supuesto, aquí vamos a escuchar entonces esta canción titulada Oye Señor. Seguidamente vamos a presentarle a Evelio Rodríguez Plaza, quien nació el 26 de enero del año 1921 en Cuba. Fue cantante, guitarrista, compositor y trovador, especialmente vinculado a la música campesina cubana, a la guajira y al son. Bueno, vamos a presentarle entonces a Evelio Rodríguez con esta canción titulada Asando Maíz. Asando Maíz. Uy, qué rico. Vaya. Y para el cierre vamos a escuchar un tremendo clásico que lo puedes escuchar en el Rincón Latino y en el Patio Vacilao con DJ Armin, el Flaco del Swing. Vaya, el Destornillador.
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0: Vaya, 9:45 minutos de la mañana. Marina Estéreo Magangué está presentando Ritmo Antillano con este siglo de musical que viene procedente de la ciudad de Cartagena bajo la programación del DJ Armin Martín Setién. Tremenda programación, mi estimado Armin, allí en la ciudad de Cartagena con estos ritmos que proceden de África Central, especialmente en la cuenca del Congo. Sus guitarras eléctricas, sus ritmos acelerados y sus bajos cadenciosos hacen de esta música la música espectacular para escucharla en los mejores DJs, con los mejores DJs de Colombia, especialmente con los DJs de Cartagena que están reportando sintonía a esa hora de la mañana. Allá le enviamos un saludo al May Arellano, igualmente a Armin Martín Setién, como también para Willy May y Darwin Carriazo, toda esa gente gozona allá en la ciudad de Cartagena, escuchando el Ritmo Antillano.
1: Claro que sí, Willy, oye, con la mejor sintonía, con lo mejor, oye, con lo mejor que te trae Willy Salsa y nuestro programador invitado desde la ciudad de Cartagena, nuestro querido amigo Willy, recuérdame el nombre.
0: Armin Martín Setién.
1: Claro que sí, oye, esa programación excelente. Oye, eso tenemos reportes de sintonía a nivel mundial. Oye, por ahí llegó un reporte de sintonía de una personita que a esta hora está navegando en un buque. Oye, desde los buques llegamos con Marina Estéreo a través de la 102.5 vía streaming. Por eso desde cualquier parte del mundo nos puedes escuchar.
0: Bueno, a esa hora de la mañana quiero enviarle un saludo a toda la gente de Guasona allá en Cartagena, especialmente para el señor Ernesto González, DJ Quique, igualmente para José Luis Barrios. Esa gente está disfrutando de la mejor música allá en el barrio La Consolata. También para DJ Quique en el barrio El Silencio de Cartagena. José Luis Barrios en el barrio El Campestre, allá en la ciudad de Cartagena. Sal saludo para todo ese personal que hoy están apoyando al tremendo DJ Armin Martín Setién, programando hoy en Ritmo Antillano.
1: Claro que sí, me llega por aquí reporte de sintonía de nuestro querido amigo Daniel Acosta. Saludo, Dios y Virgen, por salir bien de la operación, escuchando de nuevo Ritmo Antillano y oyente de Marina Estéreo. ¡Que viva la salsa! Oye, viejo Daniel Acosta, gracias por ese reporte de sintonía y esperamos que te mejores pronto.
0: Sí, señor, hay que tener fe, viejo cuadro, tenga fe de que Dios lo va a reconfortar a nuestro gran oyente número uno, Daniel Acosta Estrada, allá en el barrio sur con su tremendo turbo, el argentino. También me place enviarle un saludo a toda la gente gozona allá en España. Concretamente quiero enviarle un saludo a Luis Carlos Wilche, a Álvaro Pulido, a Eder Virgil, igualmente para todo ese personal que está escuchando Ritmo Antillano en Alhama, Granada, España. Vaya saludo para todos esos colombianos que hoy están laborando allá en España.
1: Escuchando lo mejor, la sabrosura, seguimos con reportes de sintonía. Nuestra querida familia Turizo, hombre, Dios los bendiga, gracias por reportar sintonía, María Turizo y toda esa familia que escucha Marina Estéreo. Oye, nuestra amiga Carmen, Alicia Ramos Dávila, también fiel oyente a Marina Estéreo desde Buena Vista, Sucre, nuestro amigo Jesús Junior, hombre, gracias por todos sus reportes de sintonía que llegan a esa hora.
0: Bueno, y desde Houston, Texas, al saludo para el pile Asís Villalobo. Y también quiero enviarle un saludo en la ciudad de Cartagena, allá al abogado Waldo León Menaza en el barrio Escayón Villa. Y para toda la gente gozona que hoy está disfrutando allí en el barrio San José, especialmente para Edgar Navas, igualmente Luis Carlos Araba, también para Jimmy Carpio, Vilma Insignares, Ale Rico, igualmente mi vieja del alma Rosa María Varela. Y para todo el personal que hasta ahora de la mañana sintoniza Ritmo Antillano allí en el barrio San José.
1: Claro que sí, Willy. También no nos podemos olvidar de todos los barrios que se pegan a esa hora, esos picos en Cristo Prado, San Pablo, en Macondo, Las Delicias, Villa Juliana, oye, el 2 de noviembre, Monte Carlos, Costa Azul y todos esos barrios que están conectados. También nuestros corregimientos en Ekel, Cascajal, Santa Fe, Santa Ana, Piñalito, Retiro, oye, Juan Arias y todos esos corregimientos que sintonizan Marina Estéreo a esta hora de la mañana, Willy.
0: Bueno, señoras y señores, desde la ciudad de Cartagena, el DJ Armin Martín Setién nos presenta el siguiente set musical. Iniciamos con los Jubilados de Cuba, quienes se vienen con ese sabor antillano, esa cadencia que invita a sacudir los pies y a gozarse el son como manda la tradición cubana. Por esa razón, señoras y señores, voy a presentarle entonces a los Jubilados con este tremendo temazo conocido como Yo Quiero Bailar el Son. Seguidamente llega la Orquesta Flamboyant, que es una agrupación formada en el género de la salsa neoyorquina a finales de los años 60 y los 70. Y su figura central fue el dominicano Frankie Dante, nacido en Santo Domingo en el año 1945. La orquesta se desarrolló en Nueva York dentro de la efervescencia de la música latina. Pues aquí nos presenta un temazo que tiene que ver con la capital de la República de Colombia. Concretamente, la Orquesta Flamboyant de Frankie Dante se viene con esta canción titulada Carnavales en Verdad. Seguidamente se viene Elio Rebe. Elio Rebe Matos nació en Guantánamo, Cuba, en el año 1930. Fue un tremendo percusionista, compositor y director de orquesta. En el año 1956 fundó la agrupación que llevaría su nombre y se convirtió en uno de los grandes impulsores del changüí, género originario del oriente cubano. Pues aquí se viene con esta canción titulada Como Pita el Camión. Vaya, qué vaina bacana, viejo cuadro. Y para el cierre se viene Cipote Africano. Bien bacano, viejo cuadro, con la Winner Band of the Africa. Se viene con esto que se llama La Dinamita.

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0: Vaya que sabor, es hora de la mañana. Ritmo Antillano está presentando la mejor música programada desde Cartagena por el DJ Armin Martín Setién, conocido en el ambiente salsómano como DJ Armin, el flaco del swing. Vaya para la gente de Gozona, la gente que le gusta seguir al Picó, el sabor latino de Cartagena, y para la gente que la vacila bacano en el patio vacilao. Allá saludamos a todo ese personal que hoy están apoyando con la sintonía al tremendo DJ Armin Martín Setién. Bueno, este tema se conoce en la costa caribe con el piconema de la dinamita, pero resulta que la canción se llama Have Mercy. Sí señor, y lo hace la banda Winner Band of the Africa. Esta banda es una agrupación africana vinculada a la corriente de la música bailable de África Occidental. La grabación que estás escuchando, aparece identificada como una producción discográfica grabada en el año 1976 y publicada en el sello Alfa Son. Esta canción la estamos disfrutando hoy bajo la dirección de este espacio radial de Ritmo Antillano y por supuesto con la programación de DJ Armin Martín Setién.
1: Claro que sí, Willy. Oye, estamos con la mejor sintonía este fin de semana, este domingo, con la mejor sintonía que trae nuestro invitado desde la ciudad de Cartagena. Oye, con la mejor programación a esta hora de la mañana. Tenemos todos nuestros fieles oyentes activados, están súper activados a esta linda programación, oye, a esta rumba, a este sabrosura, como dicen acá mis magangueleños, viejo Willy.
0: Sí, señor, por acá también saludando a los compadres de la salsa, Hugo Enamorado y Eduardo Laiva en el barrio Pastrana. Allá también saludamos a Joaquín, también para Joaquín José Terán en Barranquilla, en el barrio Río Mar. Ya saludamos a todo ese personal en el barrio Río Mar de Barranquilla, sintonizando Ritmo Antillano. Joaquín Casar en el barrio Pastrana. Allá también saludamos a Wilberto Castro y para toda la gente gozona allá en el barrio Pastrana.
1: Oye, activos, viejo Willy, vamos con esos reportes de sintonía que van llegando a través de la línea marinista. Desde Yatí, nuestro amigo Ever nos manda reporte de sintonía. Nuestro amigo Jesús Junior Jiménez reportando sintonía a esa hora de la mañana. Martín Castro, oye, ya mi amigo Miguel reportando sintonía a esa hora de la mañana. También quiero enviar un reporte de sintonía a esa hora de la mañana que me llega aquí de los vecinos de Santa Fe, ahí en el dicho, allá en la sabrosura, pegaditos a ese picot a esa hora de la mañana, viejo Willy.
0: Bueno, señoras y señores, por acá también nos escriben desde el barrio El Espinal, barrio Espinal de la ciudad de Cartagena. Allá saludamos al señor Armando Martín. Igualmente en el barrio Bicentenario, saludo para Karen Barrios, o más bien para Karen Berríos. Vaya para Karen Berríos, salsera número uno de Cartagena, del barrio Bicentenario. Y también nuevamente le enviamos un saludo a todo el personal que nos está reportando la sintonía desde Cartagena, especialmente a Ernesto González, a DJ Quique, como también para José Luis Barrios, gente que le gusta programar acetado ya en Cartagena, en los mejores estaleros, y la gente seguidora del Picó, el Rey Latino, perdón, sí, más bien por acá, el Picó se llama el sabor latino, concretamente allá en la ciudad de Cartagena.

0: cuyo DJ es casualmente quien hoy está programando aquí en Ritmo Antillano de Marina Estéreo Magangue. DJ Armin, el flaco del swing.
1: La mejor sintonía a esa hora de la mañana, viejo Willy, que llegan esos reportes de sintonía a esa hora. Con lo mejor, oye, con la mejor programación que trae mi querido amigo, siendo las 10 y 12 minutos, le mando un saludo muy especial a nuestro querido fiel oyente allá en el barrio 2 de noviembre, a mi amigo el viejo, yo el viejo Willy.
0: Sintonía total de Luis Carlos Jaraba Rico y Yester Martínez y sus hijos en el barrio San José. También me place enviarle un saludo allá en la ciudad de Barranquilla a Tomás Luna. Igualmente a mi hermanazo Ralfi Polo. Vaya Ralfi, sintonía total, currambero. Vaya también saludo para el cantante de la orquesta Swing Barranquilla, José Martelo Vega. Y también un saludo para toda la gente gozón allá en el barrio Versalles, la gente que le gusta seguir la ruta del Guatusi, vaya, en el bodegón Guatusiza, la gente sintonizando Ritmo Antillano en el barrio Versalles.
1: Claro que sí. Oiga, también por aquí me llega un reporte de sintonía a esa hora de la mañana de nuestro infante de marina profesional Pérez, de nuestro infante de marina profesional Pérez Moreno Jesús. Oye, que está pegadito al pico de Marina Serio, oye, la 102.5, la radio de mi gente, la radio de mis magangueleños a esa hora de la mañana. También quiere decirle un feliz cumpleaños al hijo Brailan David de su querido padre Jesús Morelo Pérez, que está cumpliendo 4 añitos, que llegan reportes de sintonía a esa hora de la mañana, viejo Willy. Vamos a ver entonces qué sigue, qué sabrosura se viene.
0: Bueno, señoras y señores, para este set musical, el DJ Armin Martín Setién nos presenta nada más y nada menos que este tremendo set musical bien bacanísimo. Vamos a gozar, mi gente. Vamos a ponerle sentimiento a este viaje musical. Programación que hoy está a cargo del DJ Armin Martín Setién de Cartagena, conocido como DJ Armin el Flaco del Swing, quien para este set musical se viene con José Miguel Clas con una canción Lejos de mi Patria. Un tema para todos aquellos que alguna vez han tenido que dejar su tierra, su barrio, su gente y sus recuerdos. Y casualmente cuando vienen canciones como esta, obviamente que le estremecen a uno los sentimientos. Bueno, entonces vamos a escuchar aquí a José Miguel Clas con esta canción titulada Lejos de mi Patria. Seguidamente vamos a gozar con esta tremenda canción conocida como La Vida Es Una Sola. Sí, señor. Vamos a gozar que La Vida Es Una Sola, viejo cuadro. Y llega nada más y nada menos que la charanga del norte para presentarnos esta canción titulada Goza la Vida. Esto es para el bailador, para el salsómano, para el picotero y para todo el que sabe que la vida hay que vivirla con música, alegría y con buen sabor. Seguidamente, señoras y señores, voy a presentarle un cipote tema bien bacanísimo por acá titulado La Propia Huaca. Vaya tremendo africano, bien bacanísimo. Y también se viene la orquesta Capri. Vaya, la orquesta Capri de mi primo Félix Morales se viene con esta canción titulada Virgencita, Ayúdame.
1: Bueno, Willy, vámonos entonces sin más preámbulo con más música que te trae Marina Serio, la 102.5, la radio de mi gente, la radio de mis magangueleños. Vámonos con este seca a esa hora de la mañana.

0: Buenas, son las 10:35 minutos, señoras y señores. Esta es la orquesta Capri que mencionas. Es una agrupación vinculada a la salsa puertorriqueña de Nueva York de comienzo de los años 70 y estuvo liderada por el pianista Félix Morales. Su sonido tiene una fuerte influencia de las antiguas orquestas cubanas y combina el son montuno, el guaguancó y otros elementos de la salsa clásica. Virgencita, ayúdame. Esa es precisamente una de sus grabaciones más recordadas e incluida en la producción de Félix Morales con su tremenda orquesta, la Orquesta Capri. Este tema fue grabado en el año 1972 y lo estamos disfrutando en esta mañana de rumba a través de los 102.5 de Marina Estéreo, que hoy tiene como programador a DJ Armin Martín Setien de Cartagena. Vaya, a propósito de Cartagena, ya estamos saludando a toda la gente gozona en los diferentes barrios de la ciudad de Cartagena. Allá saludamos a nuestro hermanazo, el abogado Waldo León Menaza, igualmente al licenciado Joche García, quienes están en sintonía de Ritmo Antillano.
1: Claro que sí, Willy. Oye, la mejor programación la tiene, la vive, se siente a través de la 102.5, la radio de mis magangueleños. Oye, una mañana agradable, una mañana calurosa, una mañana fresca. Y qué más que estar escuchando los mejores éxitos de Ritmo Antillano que traemos este domingo. Oye, gracias aquí al nuestro querido amigo Willy Salsa. Oye, gran persona a esa hora de la mañana que hizo la respectiva gestión con nuestro amigo DJ Armin, el flaco del swing, para que tengamos esta excelente programación. Y qué más que usted, fiel oyente, que me está escuchando, esté disfrutando un domingo agradable, un domingo en familia, viejo Willy.
0: Sí, señor, y para finales de este mes, señoras y señores, se viene otro programador desde Cartagena. Se trata nada más y nada menos que de Reineiro Asís Payares, Villalobos estará a finales de este mes programando en Ritmo Antillano, quien también aprovecha este espacio para enviarle un saludo a su querido padre en el barrio La Candelaria, Reineiro Asís Payares. Bueno, estamos también reportando sintonía allá en el barrio 7 de abril de la ciudad de Barranquilla a la señora Gloria Herrera Martínez, igualmente a William Herrera, como también a Rafael Zamora, también para la niña Elizabeth Gaviria y para su querida madre Candelaria Herrera. Todos ellos residen en el barrio 7 de abril. Y en el barrio La Chinita de Curramba La Valla, saludo para este personal que, bueno, más bien estuvo aquí en la ciudad de Mangué, nada más y nada menos que Lucho Contreras, quien está en la sintonía de Ritmo Antillano allá en el barrio La Chinita. También me place enviarle un saludo allá en Barranquilla, en Cracovia, Polonia, al señor Joaquín Alberto Terán. También me place enviarle un saludo a toda la gente gozona allá en el barrio Chiquinquirá de Barranquilla, especialmente para el licenciado Rafael Martínez Gamarra. Y también en Cartagena, saludo para René Rodríguez, para sus hijos Adriana Margarita, para Nelson Javier y Camilo Andrés Rodríguez. También me place enviarle un saludo en la ciudad de Valledupar a Otto Rodríguez, Cindy Rodríguez, Nancy Rada. Y también para... quiero enviarle un saludo en Barranquilla al señor Ariel Rodríguez, a la señora Raquel Rodríguez, para Jeremía Terán, igualmente para Joaquín Terán. Y en Valledupar, bueno, ese personal reside en la ciudad de Valledupar, Otto Rodríguez, Cindy Rodríguez, Nancy Rada, para todos ellos, saludos.
1: Claro que sí, Willy, seguimos con más reportes de sintonía a esta hora de la mañana. Oye, mando un saludo muy especial a nuestro querido padre, nuestro párroco, que vaya pegadito, lleva pegadito para donde las hermanas Clarisa en el himno. Oye, allá lo lleva el himno, allá el camioncito, llevando al querido padre, ya celebrado la Eucaristía en las hermanas Clarisa, hoy a las 11 de la mañana. También siguen llegando más reportes de sintonía a esta hora de la mañana, viejo Willy. Buen día, aquí conectados con Ritmo Antillano. escuchando la programación de DJ Army. Saludos a nuestro amigo Reineiro Asis Villalobos desde Cartagena, viejo Willy.
0: Sí, señor, la sintonía a esta hora de la mañana también se concentra en el barrio sur. Allá saludamos a los picoteros Winston García Sierra, igualmente a Juan de Dios García y a toda la gente gozona allá en el barrio sur, especialmente para el notario Roberto Brin y también para los hermanos Rubios. Y también un saludo para el licenciado Edgar Bonet y para toda la gente gozona del barrio sur. Vaya, qué gozadera.
1: Vaya, qué sabrosura a esa hora de la mañana, siendo las 10:41. Enviamos también más reportes de sintonía. Hoy hay un reporte de sintonía nuestro amigo Osbel Polo. Reportes de sintonía llegando a través de nuestra línea marinista, te la confirmo, 312-212-1220, viejo Willy, que viene, que sigue, que vamos.
0: Bueno, mi estimado Elder, por acá, señoras y señores, hoy Ritmo Antillano tiene el honor de tener en la programación musical a un, digamos, a un invitado de lujo, un hombre que sabe que la salsa y la verbena, que el picó y la música africana hacen parte del conglomerado antillano, y por su supuesto, todos los que residimos en esta cosa caribe colombiana, señoras y señores, nos unimos a este bello género musical conocido como la salsa. Desde la heroica, entonces, desde Cartagena, se viene nada más y nada menos el siguiente set musical programado por Armin, el Flaco del Swing, quien nos presenta a Antonio Rivera Pereira, mejor conocido en el ambiente salsómano como Papo Cocote. Vaya, destacado cantante puertorriqueño, nacido el 28 de mayo del año 1950 en Puerto Rico. Su trayectoria está especialmente ligada a Roberto y su Nuevo Montuno, agrupación con la que alcanzó notoriedad desde finales de los años 60. Pues aquí lo tenemos con esta canción conocida como El Nuevo Montuno. Seguidamente llega El Fantasma, vaya, con este tremendo timazo, a bailar monte adentro, vaya, lo hace El Fantasma. También se viene Mazo Rivera con la canción Cachita, canción compuesta por el gran compositor puertorriqueño Rafael Hernández Marín, quien fue uno de los primeros en grabar esta canción que tiene más de 50 versiones, y por supuesto vamos a escucharla aquí, nada más y nada menos que en Ritmo Antillano, en la interpretación del gran Mazo Rivera, maestro del 3 y figura fundamental de la música puertorriqueña. Y para el cierre, señoras y señores, vamos con un cipote africano bien bacanísimo, conocido como el baile del curulao. ¡Vaya!

0: Vaya que sabor, señoras y señores, a esta hora de la mañana estamos presentando el ritmo antillano a través de Marina Estéreo Magangué. Bueno, les cuento, señoras y señores, que esa música que usted está escuchando en el día de hoy precisamente viene procedente, vaya la redundancia, desde la ciudad de Cartagena. Desde la ciudad de Cartagena para Magangué, desde el swing cartagenero para, digamos, para todo el sabor Caribe. Se presenta hoy el DJ Armin Martín Setién, imponiendo su cátedra musical. Y por supuesto, a toda la gente que está en sintonía de ritmo antillano, hoy estamos, digamos, de pláceme con este tremendo programador de Cartagena, el cual también dice que quiere conocer a Magangué, viejo cuadro. Muy pronto estaremos en contacto para ver de qué manera viene a uno de los estaderos recomendados para programar toda la música verbenera que usted maneja allá en Cartagena, en el Picó, el nada más y nada menos que el Swing Latino, vaya, ese tremendo Picó de la ciudad de Cartagena, y que por supuesto estamos hoy dichosos de compartir aquí en Ritmo Antillano.
1: Claro que sí, viejo Willy, con la mejor programación a esta hora de la mañana, lo mejor de el ritmo africano, el ritmo antillano, lo mejor, oye, lo mejor a esta hora de la mañana, siendo ya las 11 de la mañana, escuchando los clásicos de moda del ayer, el de hoy. Oye, mando un saludo muy especial allá al municipio de Mompós. Allá el día de ayer vimos por ahí unos videitos de unos automóviles clásicos, lujosos, que estaban visitando la ciudad de Mompós.
0: Ayer estaban aquí en Magangué.
1: También pasaron, sí, por aquí por Magangué, oye. Claro que sí, siendo entonces las 11 de la mañana a esa hora, escuchando lo mejor del ritmo antillano y agradeciéndole a mi querido amigo, al programador del día de hoy, al señor DJ Armin, el flaco del swing, el programador número uno, presenta por primera vez desde Cartagena, Marina Estéreo, la 102.5, viejo Willy.
0: Oiga, el picó en el cual programa este tremendo DJ es el sabor latino. Vaya, para la gente del sabor latino de Cartagena, igualmente para el patio vacilao, vaya. En todos esos lugares este muchacho ha recorrido, digamos, todo su repertorio musical, lo impone en el picó el sabor latino, vaya, igualmente en el patio vacilao, para la, donde la gente la vacila bien bacano los fines de semana, escuchando la mejor música, vaya que bien. Por acá nuevamente quiero enviarle un saludo. Por acá dice, ya por acá, bueno, por acá también quiero enviarle un saludo a toda la gente gozona ahí en el barrio San José, donde tenemos la sintonía de Edgar Navas. Igualmente, saludo para Nicanor Payares, Jimmy Garbio, Vilma Insignares, igualmente Ale Rico. Vaya, qué sabor, la gente disfrutando y nosotros programando.
1: Claro que sí, claro que sí, claro que sí. Con la mejor programación, pasando un fin de semana agradable, un fin de semana en familia, pegaditos ahí a la radio, al picó, al turbo. Sabroso con esta programación que te trae Marina Estéreo todos los domingos a partir desde las 9 de la mañana hasta las 12. Estamos programando lo mejor del ritmo antillano y qué más que con el profe Willy Salsa.
0: Bueno, por acá también quiero enviarle un saludo a todo el personal de Ricarepa. Allá tenemos la sintonía nada más y nada menos que del abogado Elkin Gómez, y para todo el personal que a esta hora de la mañana se prepara para este delicioso, de deliciosas arepas rellenas de queso de principio a fin, vaya. Y también en la esquina bolivariana, saludo para el Chepe Gómez, para doña Aura Díaz, al ingeniero Alain Gómez, y para todo el personal que disfruta de una buena apri escuchando ritmo antillano en la Snacky Bolivariana.
1: Oye, qué sabor, osura, viejo Willy. Oye, las arepas rellenas, no joda, pega, pega la arepa. Seguimos con más.
0: Sí, señor, mire, por acá también nos están escribiendo desde la capital de la República, el cantante Quique Rosario, vaya, viejo cuadro, con su tremenda orquesta merenguera, la que impone el sabor allá en Bogotá.
1: Oye, a esa hora me llega reporte y me llega un videito. Oye, Montería, lluvias, fuerte brisa a esa hora. Oye, está cayendo agüita en la ciudad de Montería a esa hora. Un fiel oyente a Fernández Mirle reportando sintonía con un videito. Oye, un fuerte aguacero está cayendo en la ciudad de Cartagena a esa hora.
0: Bueno, también quiero enviarle un saludo a toda la gente gozona allá en el barrio San Martín, donde tenemos la sintonía de Neftalí Prín, igualmente Zuli Gómez. Y también saludo al licenciado licenciado Germán Vivanco. Vaya también para Jairo Vivanco, DJ Jairo Vivanco, ex picotero del Guatusi. Vaya también saludo para Carlos Rojas, otro ex picotero del Guatusi. El Churro Martínez, tremendo DJ, tremendo picotero, quien también hizo parte de la historia del Guatusi de Magangué.
1: Claro que sí, desde Zambrano Bolívar me llega un reporte de nuestro amigo Dago Contreras allá, Dagoberto allá, reportando sintonías ahora ahí, vive debajito del puente de Plato Magdalena. Llegan esos reportes de sintonía a esta hora de la mañana con más. Hola, buenos días, ¿cómo estás? Bendiciones. Sería tan amable saludar a la señora Audi Medina Villamizar del barrio San José. Fiel oyente de Marina Stereo, les deseo un feliz y muy bendecido domingo. Oye, muchas gracias por ese reporte de sintonía a esta hora de la mañana. Mi amiga Sugley Aguilera.
0: Bueno, señoras y señores, cuando tenemos las 11:04 minutos, recibimos nuevamente al tremendo DJ Armin Martín Satien, el flaco del swing de Cartagena, el hombre que sabe dónde está el sabor, ritmo antillano donde el swing no se explica, se siente. Y lo vamos a sentir, señoras y señores, con todo el sabor y el melao al estilo de los neutrales. Se viene con esta canción titulada ¡Qué mundo! Vaya, ¡qué mundo! Es la canción que nos presentan los neutrales. Seguidamente se viene Kiko Méndez con Bururú Barará. Seguidamente voy a presentarle esta canción titulada Bonito Baila Caridad, al estilo de Chepín. Y para el cierre, qué mejor cerrar, señoras y señores, con un tremendo africano. Africa Live se viene con La Bicicleta.

0: señor, ahí en la Riviera Bar, sintonizando el ritmo antillano, y me dice, Viejo Cuadro, ¿cómo le parece que tienen en la ciudad de Barranquilla, en estado, digamos, con una isquemia cerebral, al ticotero Carlos Rojas? Y de verdad que estamos deseando que el Dios de la vida lo, digamos, lo saque de ese estado de salud en el que se encuentra. Y por supuesto, que el Dios de la vida le dé la oportunidad de recuperarse nuevamente. Son los sinceros deseos de Ritmo Antillano de Marina Estéreo Magangue.
1: Claro que sí, Willy, que el Top Poderoso lo culme de mucha salud y que se pueda recuperar pronto, viejo Willy. Siendo las 11 y 19 minutos, seguimos con más de esto a esa hora de la mañana. Lo mejor que trae Marina Estéreo del Ritmo Antillano, viejo Willy.
0: Sí, señor, y por acá también quiero enviarle un saludo nuevamente a la gente de Gozón ahí en el barrio San José, donde tenemos también la sintonía de Lourdes Guerra, igualmente Edilberto Hernández, allá en el barrio La Esmeralda. Sal saludo para el Pipi Gamarra, vaya con su tremendo turbo el Fidel. Y también sal saludo para Ismael Rubio, con su tremendo pico el Isma Turbo.
1: Claro que sí, mando un saludo también muy especial a nuestra amiga Consuelo Bolaños, allá en el barrio La Herrera, que estaría como en casa, allá en Pueblo Nuevo, allá compartiendo en familia y escuchando lo mejor que te trae Ritmo Antillano a esta hora de la mañana. 11 y 20 minutos, viejo Willy.
0: Sí, señor, y también quiero enviarle nuevamente un saludo en la ciudad de Cartagena, Reineiro Asís Payares, como también a su querido padre Reineiro Asís, bueno, Reineiro Asís Payares es el que reside acá en el barrio La Candelaria, padre casualmente de Reineiro Asís Villalobos. Vaya sal saludo, brother, queda, ya sabe, pendiente para la programación de Ritmo Antillano cuando guste, brother. Y también me place enviarle un sal saludo a toda la gente currambera que se encuentra aquí en la ciudad de Magangué disfrutando de este fin de semana y gozando con Ritmo Antillano, como también la está gozando la gente allá en la esquina bolivariana, el Chepe Gómez, doña Aura Díaz, el ingeniero Alain Gómez y todo el personal que se encuentra disfrutando de este domingo con una Afri en la mano.
1: Claro que sí, viejo Willy, por acá enviamos un saludo muy especial a Mujeres del Caribe, a nuestra amiga Mónica en Suncho a esta hora de la mañana, reportando sintonía, nuestra amiga Cindy Martínez reportando sintonía a esa hora de la mañana, lo mejor sonando en la 102.5, la radio de mi gente, oye, la radio de mis magangueleñas, Angélica Berrío, un saludo muy especial para ti, a nuestro señor suboficial en buen uso de retiro, sargento mayor retirado Elias Cuevas, allá en su almacén de Cooga, reportando sintonía a esa hora de la mañana, viejo Willy.
0: Bueno, sí, señor, cuando en Colombia tenemos las 11:21 minutos, vamos a continuar con la mejor música al estilo, óyase bien, al estilo de la programación que nos han enviado desde Cartagena, Armin, el flaco del swing. Vaya, qué bien. Bueno, por acá se viene nada más y nada menos que con este tremendo temazo. Óyase bien, tremendo temazo. Lo hace el conjunto Chanay. Se viene con el día y el jibarito. Vaya. Seguidamente vamos a presentar a Mr. Ray Barreto. Vaya, Mr. Ray Barreto se viene con esta canción titulada Cachetera. Vaya, para los que van a poner el cachete hoy. Y seguidamente se vienen los Panamericanos con la canción No Voy Pa' Allá. Nada, viejo Guaro, yo me vengo más bien para otro lugar porque hoy es Domingoski. Y señor, y para el cierre se viene Cipote Petardo. Bien bacano, Cipote Africano. Uy, este tema se llama El Cocodrilo. Vaya, Edri Lococo. Suéltalo, brother.

0: Vaya que bien, esa es la gozadera que se vive a esta hora de la mañana a través de Ritmo Antillano. Ritmo Antillano saluda a Ronald Matos, igualmente al Maya Arellano, a Willy May, Darwin Carriazo y por supuesto al programador de este espacio radial, Ritmo Antillano, en el día de hoy, Armin Martín Setién, conocido en Cartagena como DJ Armin, el flaco del swing. Hoy programando con esta tremenda programación rítmica que se ha mandado desde Cartagena. Y por supuesto, aquí estamos disfrutando a través de Marina Estéreo Magangue.
1: Claro que sí, Willy. Seguimos con más a esa hora de la mañana, disfrutando de lo mejor de Ritmo Antillano, viejo Willy, y con la mejor programación que trae nuestro amigo desde la ciudad de Cartagena, nuestro amigo DJ Armin, el flaco del swing, Willy.
0: Sí, señor, y también reportándole sintonía nuevamente a Reinaldo Asís Payares, allá en el barrio La Candelaria, con su tremendo turbo, el rey, vaya, el rey turbo, sí señor. Y en Cartagena, sal saludo para Reinero Asís Villalobos, sí señor, Reinero Asís Villalobos en Cartagena y allá en Linden, Nueva Jersey, sal saludo para Edwin Morales.
1: Seguimos con más a esta hora de la mañana, con lo mejor del ritmo en ya no estamos ya llegando al último set musical que trae este gran invitado este fin de semana, este domingo sabroso para compartir en familia. Le mando un saludo muy especial a todos nuestros fieles oyentes que están pegaditos a lo mejor y a lo más sonado, a lo más pegado, que es Marina Estéreo.
0: Saludos para doña Elena Jerez, igualmente para Héctor Martínez, el viejo zorro, vaya, y para Héctor Junior, la gente gozando allá en el barrio La Esmeralda. Saludos para todo ese personal y por supuesto también quiero enviarle un saludo en el barrio La Chinita a nada más y nada menos que a Lucho Contreras, y también saludos en Turbaco Bolívar para el licenciado Joche García.
1: Claro que sí, viejo Willy. Oye, reportes de sintonía, 312-212-1220, reportando sintonía a toda la comunidad marinista, que en este mes es de amor. Oye, ese es el mes de amor y la amistad, viejo Willy.
0: Sí, señor, y la gente está preocupada, viejo Cuadro, porque se siente un mal ambiente, por lo que ya la gente ya casi no le para bola a compartir fechas tan especiales como, por ejemplo, el Día del Amor y la Amistad. Ahora todo es por interés, viejo Cuadro. Usted va a una fiesta de quinceañero, entonces hay que llevar un sobre, ¿cierto?
1: Claro que sí.
0: Para un matrimonio tiene que llevar un sobre.
1: Todo es lluvia de sobre, viejo
0: lluvia
1: Willy.
0: De sobre
1: mínimo un verdecito.
0: Y por Neki. Bueno, a esta hora de la mañana queremos enviarle nuevamente un saludo a toda la gente gozona ahí en el mercado público. Vaya el viejo Miguel, el hombre firme de los jugos ahí en el Parque de las Américas. Y también saludo nuevamente al cantante de la orquesta merenguera allá en Bogotá, Quique Rosario. Y en Barranquilla, saludo también para el cantante de la orquesta Swing Barranquilla, José Martelo Vega.
1: Claro que sí, viejo Willy. Seguimos con más a esta hora de la mañana, con más música, con más programación, siendo las 11:40 a esta hora de la mañana, viejo Willy. ¿Qué más reportes? ¿Qué más tenemos por ahí a esta hora de la mañana, viejo Willy?
0: Bueno, vea, por acá también nos escribe Army el Pepe Bonfante. Óyese bien, Army el Pepe Bonfante. Bonfante la jugada, viejo Cuadro. Rubén desde El Espinal, activo con la tremenda programación de Ritmo Antillano. Vaya, saludo entonces para Army el Pepe Bonfante Rubén, vaya, desde El Espinal, activo con Ritmo Antillano.
1: Claro que sí, Willy, 11:39 a esa hora de la mañana, escuchando lo mejor y finalizando a esa hora de la mañana lo mejor del Ritmo Antillano.
0: Sí, señor, señoras y señores, hemos llegado a la parte final del Ritmo Antillano, no sin antes agradecerle a nuestro programador del día de hoy, Armin Martín Setién de Cartagena. Gracias, brother, tremenda programación. Queda usted con las puertas abiertas para el próximo fin, más bien para fin de este mes. Nuevamente lo tendremos aquí en exclusiva para Ritmo Antillano, programando desde Cartagena. Saludo entonces para usted y para toda la gente cartagenera que hoy estuvo activa con Ritmo Antillano de Marina Estéreo. Y por supuesto, agradecimiento muy especial a usted, mi estimado Elder, y a todos los oyentes que hacen posible este espacio radial durante todos los domingos.
1: Claro que sí, Willy. Ya saben que aquí en Marina Estéreo tenemos las puertas abiertas. Siempre vamos a tener las puertas abiertas a los DJ, a los programadores, a todas esas personitas con ese talento musical. Y qué más que complacer a todos mis fieles oyentes con esa música sabrosa del Ritmo Antillano, Willy.
0: Bueno, señoras y señores, estuvieron con ustedes en el micrófono número uno.
1: Sargento Segundo, Elder Gallo, acompañándote este fin de semana.
0: Y quien les habla es mi servidor William Morales, Willy Salsa. Los cuales tenemos el inmenso placer de invitarlo para el próximo domingo con más salsa y sabor. Bueno, vamos a presentar la última tanda musical que nos envía desde la ciudad de Cartagena el DJ Armin, el Flaco del Swing. Y por aquí se viene nada más y nada menos que con Manu Dibanco. Se viene con esta canción titulada Nasangina. Sí, señor, Nasangina. Se viene con esta canción. Seguidamente se viene la típica tropical con este tremendo temazo conocido como Vengo Encendido. Hoy con esta cipote de calor, viejo cuadro, ¿quién no? Seguidamente llega Nelson y su loco drum. Se viene con esta canción titulada Tumbado de Paco. Y para el cierre vamos a escuchar nada más y nada menos que este tremendo africano conocido como el Llavero. Vaya, suéltala, brother.
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1: 12 del mediodía, con 2 minutos.
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0: Una de la tarde, con un minuto.
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0: 2 de la tarde, con 5 minutos.
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0: 3 de la tarde, con 2 minutos.
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0: 4 de la tarde, con un minuto.
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0: 5 de la tarde y 4 minutos.
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21: ¡Ah! ¡Fin de semana!

0: las 6 en punto.
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0: sabroso.
1: 7 de la noche en punto.
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